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0: sea, Señor. Así sea. Este es un día para renovar tus fuerzas.
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0: Por eso vivimos alegres, Señor. Porque vivimos en tu amor.
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1: Jesús dijo: de cierto os digo, el que oye mi palabra y cree al que me envió, tiene vida eterna y no vendrá a condenación, mas ha pasado de muerte a vida. La Biblia.
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0: Jesús dijo: es necesario que el Hijo del Hombre sea levantado, para que todo aquel que en él cree no se pierda, mas tenga vida eterna. 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

Quedaba tan solo un viejo, golpeado y estropeado violín, y el subastador sentía que no valía la pena gastarle tiempo. Sin embargo, lo sostuvo en sus manos y sonriendo pensó: «No es mucho, pero es todo lo que queda. Supongo que debo venderlo también». «Ahora, ¿quién ofrece primero por este violín? Solo falta este para terminar». Y luego gritó: «¿Quién me da 1,000? ¿Quién me da 2,000? Solo 2,000 pesos. ¿Quién me da 3,000? Ese es un buen precio, pero ¿quién da más por él? Levante la mano y no espere más. La subasta está por terminar. ¿Quién tiene 4? Solo 1,000 más y adquiera este viejo violín». Hacía mucho calor y la gente estaba de pie alrededor. De pronto, mientras el sol se ocultaba, de entre la multitud salió un hombre lleno de canas. Se acercó, levantó el arco, desempolvó el viejo violín y lo afinó. Inmediatamente interpretó una linda melodía, pura y dulce, tan dulce como el canto de los ángeles. La multitud aplaudió con frenesí. Luego el hombre terminó su melodía. El subastador, con voz suave y pausada, dijo: «¿Qué pagarán por este viejo violín?». Luego la levantó con el arco y gritó: «¿Quién da 10,000? ¿Quién da 20,000? ¿Tan solo 20,000 pesos? ¿Quién me da 30? Dos ofrecen 30,000. Ese es un buen precio. ¿Quién da más por él?». La gente, asombrada, preguntaba: «¿Qué fue lo que ocasionó este cambio? No entendemos». Entonces el subastador se detuvo y con una sonrisa en los labios dijo: «Fue el toque de la mano del maestro lo que le dio ese valor». Esta ilustración de autor desconocido expresa una gran realidad. Existen muchos seres humanos con sus vidas desafinadas, golpeadas y estropeadas por diferentes circunstancias, y se ofrece muy poco por ellas, al igual que por aquel viejo violín. Sin embargo, el toque de la mano del maestro hará que cobren su verdadero valor. Tal vez alguien se encuentra en una situación similar. Pero si permite que la mano del maestro se pose sobre su vida, adquirirá el valor inigualable que el Creador ha asignado a cada hombre. La Biblia enseña en 2 Corintios capítulo 8, versículo 9: «Porque ya conocéis la gracia de nuestro Señor Jesucristo, que por amor a vosotros se hizo pobre, siendo rico, para que vosotros con su pobreza fueseis enriquecidos».

Marcos Yaroide, dale el aplauso fuerte, aleluya. Dáselo, aleluya. Ahora dale un aplauso fuerte al Padre, al Hijo y al Espíritu Santo. Dáselo con vida, aleluya. Dáselo con vida. Él está aquí en esta noche. Él está aquí.

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0: ese aplauso, Señor.
1: Toda la gloria, toda la honra y toda la alabanza.

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Reconocemos, Señor, que estamos perdidos sin ti, y si no hay un obrar sobrenatural de tu presencia en nosotros, estamos muertos. Reconocemos que somos débiles, Señor, imperfectos, y que necesitamos de tu presencia.

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1: Al tercer día la tierra se estremeció. Fueron al sepulcro dos mujeres y un ángel les dijo: no está aquí, pues ha resucitado. Los discípulos decían entre ellos: ha resucitado el Señor verdaderamente y ha aparecido. Después Jesús se les apareció y les dijo: así está escrito, y así fue necesario que el Cristo padeciese y resucitase de los muertos al tercer día, y que se predicase en su nombre el arrepentimiento y perdón de pecados en todas las naciones. Bendito sea Dios, que nos hizo renacer para una esperanza viva, la Biblia.
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de distracción. Te vas fuera, espíritu de distracción. El Cordero ha pagado un precio muy alto por esta noche. Con sangre ha ungido este lugar. Y no vas a robar la atención de los hijos de Dios.

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¿Qué tiene la chacarera? ¿Qué tiene? ¿Qué hace alegrar? 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

Blas Martínez Riera, Lo que más supe querer, Chamamé, de Blas Martínez Riera, cantado por el dúo correntino Ramón Feliciano y Jiménez.

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La luna chapaleando sobre el fango.

lloraban de pena en los arenales, en los montes santiagueños se hundió en las eternidades, en silencio florecido de tuscas y chaguares. Desde entonces el pueblo la hizo santa, santa sin altares, y la gente se reúne para rezarle y bailarle. 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

vio el paraje Pinillo en esas frías mañanas, las horas frente a la escuela, humilde como tus calchas. ¿Cuántos niños escueleros acercaste hasta las letras? 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
1: Yo no atrancaba la puerta de mi rancho ni durmiendo. ¿Pa' qué? Si al lado de afuera, por malo que juece el tiempo, la enrejaba de colmillos el coraje de mi perro. Cimarrón medio atigrao, lo hallé perdido en las sierras, boqueando de agusanao, malo como mangue piedras. Tuve que traerlo enlazao pa' curarle las bicheras, y ahí se quedó aquerenciao, compañero de horas lerdas. Troteando abajo el estribo, ni calculaba las leguas, y en donde aflojaba cincha, se echaba a cuidar mis prendas. Eso sí, muy delicado. Manosearlo, ni le cuento. Se ponía de ojo esteraviao y se le erizaba el pelo, con que tenía bien ganado su apelativo, el malevo. ¿Qué animal capacita?

y era un abrojo prendido a los garrones del trueno. Una vez, bandeando tropa, con mucha agua en el río Negro, caí quebrado de un apretón entre un remolino de cuernos y me ganó la mollera, la oscuridad y el silencio. Cuando volví a abrir los ojos, cruzaba una nube el cielo. Gemidos y lambetazos llegaban como de lejos. De repente comprendí. Medio me senté en el suelo para entregarle las gracias, hermano. De esta te quedo debiendo. No me haya ni el pan bendito si no me sacas, malevo. Y una inmensa gratitud se me atracó en el garguero. Bueno, la cosa pasó. Yo de entré para el casamiento, hice el horno, la cocina, mi rancho estiró un alero y en su chúcara clinera charqueó el arroyo y el rezo. A los 2 años gateaba mi gurí sobre un pelego o andaba por el guardapatio prendido a la cruz del perro. Ah, porque él me le sacó las cosquillas al malevo. Lo habrá tomado por cachorro de su cría el pendenciero. Le soportaba imprudencias, se priestaba para sus juegos y ande amenazaba a caerse, se le echaba bajo el cuerpo. La cosa fue tan de golpe que hasta me parece cuento. Fue después de un mediodía, como pa' fines de enero. Yo me había echado en el catre pa' descabezar un sueño. La patrona trajinaba proseando con el borrego y un redepente aquel grito como de terror: ¡Rosendo! Y ya me pelé pa'l patio, manoteando un caronero. Ella estaba contra el horno, tartamudeando en silencio. Tenía el guricito alzao, tembloroso contra el pecho y avanzando agazapao, como una fiera, mi perro. Enseñaba unos colmillos como puñales. Los pelos se le habían puesto de un modo que costaba conocerlo. Y en la brasa de sus ojos se habían quemado los recuerdos. De un salto me le puse enfrente. Le pegué el grito: ¡Malevo! Le vi soltar una baba. ¡Está rabioso, Rosendo! Echa para atrás, echa para atrás, fuera, perro. De repente me saltó, la dié pa' un costado el cuerpo y sentí como que la mano le topaba contra el pecho. Y cayó, casi sin ruido, como una jerga en el suelo. Cuando lo miré, los ojos se le habían puesto muy buenos, como dándome las gracias. Se le acortaba el resuello, se arrastró, lamió mis pieses y me brotó un lagrimeo. No tenía pa' elegir. Hermano, estabas enfermo. Fue por el cachorro, ¿sabes? De no lo hubiera hecho. Meneó la cola una vez, 2 veces, y quedó muerto. Por eso

Es que desde entonces no me gusta tener perro. Y cuando voy de a caballo, me parece que lo siento seguir abajo el estribo.

criollo y eso no es bueno, señor. Han borrado al canto criollo y eso no es bueno, señor. Oiga, señor gobernante, todo esto es un desatino, todo es música en inglés. ¿Dónde está el canto argentino?

Oiga, señor gobernante, no cometamos más hierro. Mire lo que nos pasó negando a Hernández y a Fierro. Oiga, señor gobernante, nada se debe prohibir, pero sin identidad, ¿a dónde vamos a ir?

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1: Esto es Tu Cuerpo Color Vergüenza, Cuarteto Urpillay.

0: Esto es Samba Machala, Ton Argañarás.
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Unos lo llaman casero, aloncito o albañil. Juan del Barro allá en Brasil, en mi pago es el hornero. Con paso vivo y ligero de rápidos movimientos, suele caminar atento bichando sin alzar vuelo, la vista fija en el suelo en busca de su alimento. De color pardo terroso los ojos, patas y plumas, pechera blanca se suma para dar un pájaro hermoso. Ni su canto melodioso, ni un plumaje colorido, ni un vuelo muy sostenido le da el renombre que tiene.

arma el nido en cualquier lado, árbol, cornisa o tranquera, un molino, una cumbrera o el poste de un alambrado. Después que el barro ha encontrado con hoja o crines, lo amasa y con el pico se pasa a meta carrear con esmero, y en pocos días el hornero ya tiene lista su casa. Siempre, hornerito, has construido cada cría un rancho nuevo, y como flores los huevos que en primavera han venido. Con tu pareja que ha sido fiel de por vida con vos, animalito de Dios, digno ejemplo de

el cuero con el pico y su cantar, pa' que no puedan de entrar a la alcoba ni a la sala donde la hornera se instala pa' los pichones sacar. Se turnarán, sí señor, para traerles comida, y al volver uno enseguida canta y le avisa su amor en dúo con gran valor cuando salga de la sala, como aplaudiendo las alas cara al cielo y pico junto, cantarán de contrapunto sacando pecho con gala. En el campo me han contado que el nido al rayo lo ataja, que el domingo no trabaja ni tampoco lo feriao, pero del indio olvidado si entramos a estudiar su ciencia, encontramos una creencia, aunque rara, muy hermosa, pa' que aprendan a hacer chozas, se lo envió la providencia. Si canta en un temporal es porque está por parar, y el que lo llegue a atacar seguro que le va mal. Dicen que es medicinal solo el nido abandonado, un trozo diurno mojado pa' la afección en la piel, se pasa un trocito de él y al tiempo estará sanado. Es el ave nacional, es símbolo de trabajo, y es dicha lo que nos trajo ese pequeño animal. Es augurio sin igual ver su nido donde quiera, o su estampa tan campera, sencillo, aunque bien plantado, de arquitecto consumado y un albañil de primera. ¿A dónde se habrá marchado con ese humilde aleteo, que ya casi no lo veo sobre su nido parado? Es un pájaro sagrado y mansito por demás, si vuelvo el tiempo para atrás cuando la gomera usaba,

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2: Y así, con magia de pampa, de galopes desatados, de arroyo, gramilla, trébol y dura gracia de cardo, mirando la cruz del sur, nació el malambo. Espuelas de plata pura, con más cantos que un verano, espuelas llenas de pinchos, terror de los potros bravos, espuelas de fierro dulce, del que nunca tuvo rancho, todas siquiera una vez, en un domingo paisano, rayaron los patios criollos, malambeando.
3: Es la espuela. Es una estrella copiando el sonido exacto de los galopes tendidos a lo largo y a lo ancho. O golpeando en el silencio cuando el caballo va al tranco sin apuro, en un regreso sin por qué, dónde ni cuándo. ¿Qué es la espuela? Luz de luna que una vez se hizo pedazos por besar una guitarra entre las manos de un gaucho. Se durmió en un solo ritmo, malambeando.
2: La guitarra suena, suena. De su brocal embrujado salen los tonos precisos en tres acordes rajeados. Sírvase algo el guitarrero y siga con el malambo. Un forastero se allega y prudente se abre paso.
3: Si me permite la gente, voy a pedir un barato. Yo soy de Saldungaray, y cuando estoy mudanceando, bailo mirando de frente, mientras tengo preparado mi caballo rienda arriba y el poncho envuelto en el brazo.
2: En las guitarras del sur, la pampa está malambeando. Con viento, arroyo y estrella, con cardo, gramilla y árbol, con sus eneros quemantes y sus junios escarchados, y con las huellas tendidas a lo largo de los llanos.
3: Rancho, estancia, pulpería, allá van de pago en pago las guitarras de la pampa, malambeando. Sobre las criollas vicuelas, galopando, galopando, la pampa llegó a la fiesta.
2: Buenas tardes, amigazos. Con su permiso, señores, ponga una vuelta, yo pago. A la salud de la moza, guitarrero, guitarrero, cántese algo.

0: potros y pastos, de bueyes y carretones, de cañadones y vados. Habló de lanzas y ponchos, de rodeos y de lazos, y ajustándose el barbijo como pa' montar un bravo, se metió en los corazones, malambeando.
1: El malambo es el guardián de una tropilla de cantos que andan por la tierra nuestra, marcaos y siempre orejanos. No morirán las vidalas, las chacareras, ni el gato, ni la huella, ni la zamba, los estilos, ni los huaynos, mientras retumbe la tierra en los domingos del campo y se haga astillas un criollo.
0: Malambeando,
1: malambeando.
2: Argentino Luna, Carlos Di Fulvio, en Malambo, poema de Atahualpa Yupanqui, y Rastrillada Pampa, Malambo de Carlos Di Fulvio.
3: Chango Nieto, Las Golondrinas.
4: ¿A dónde te irás volando por esos cielos?

hermosa la inmensidad, la inmensidad. Veleros de la tormenta se van las nubes en surco de luz dorada. Se pone el sol y como sílabas negras las golondrinas dicen adiós, dicen adiós. Vuela, vuela, vuela, golondrina.

sobre la luz, cruzando el mar, cruzando el mar. Un cielo de barriletes tiene la tarde, el viento en las arboledas cantando va, y desandando los días mi pensamiento también se va, también se va. Cuando se acorten los días junto a mi sombra y en mi alma caiga sangrando el atardecer, yo levantaré los ojos pidiendo al cielo volverte a ver.

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4: Un día como hoy, 5 de mayo, pero de 1818, nació Karl Marx, el célebre filósofo y economista alemán, considerado uno de los nombres fundamentales de la historia de las ideas. Sus conceptos y sus profecías políticas todavía hoy son materia de discusión. Marx, como pocos, supo descubrir claramente cómo se desarrolla el capitalismo, sistema económico, político y social que hoy reina en el mundo.
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2: Young Cook, Never Let Go.

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1: Deportes.
2: Jorge Legnani, Colapinto les ganó a los que le tiene que ganar. Corrió en un nivel superlativo. Se vivió un momento de cierta revancha para Colapinto. Había mucho cuestionamiento de gente que no entiende de esto. Tuvo un resultado acorde a lo que esperábamos de él. Se cambió el chasis para esta carrera y Franco se sintió bien desde que pisó en Miami. Él se adapta muy bien a circuitos que desconoce, resumió el relator de campeones.
3: Se vivió un momento de... Finalmente, creo que de cierta revancha, lo digo con cuidado, pero había mucho cuestionamiento, gente que no entiende de esto. Nosotros decíamos, espérenlo a Colapinto, lo conocemos desde la época del karting, siempre fue un fuera de serie Franco. Ayer tuvo un resultado acorde a lo que esperamos de él, porque fue octavo en pista, séptimo lugar, pero si uno considera de que fue octavo también en la clasificación del sprint y que octavo en la clasificación, que le ganó a Pierre Gasly, que es velocísimo, su compañero de equipo, que es considerado uno de los 8 o 10 mejores del mundo, y que le ganan los que le tienen que ganar, porque es absolutamente impensado y lógico que Colapinto con un Alpine le pueda ganar a las dos Mercedes, a los dos McLaren, a las dos Ferrari y a Verstappen. O sea, el mejor resultado posible es octavo. Termina siendo séptimo porque se golpea Leclerc, ¿no? Pero Franco corrió en un nivel superlativo.

0: Economía.
1: ARBA activa un plan de exenciones para jubilados. Busca regularizar deudas de 17.000 bonaerenses. La medida surge tras detectar que aproximadamente 17.000 jubilados y pensionados mantienen deudas en el impuesto inmobiliario por un total cercano a los 798 millones, a pesar de cumplir con los requisitos legales para estar exentos del pago. Para agilizar la regularización, el organismo conducido por Cristian Girard implementará jornadas de atención especial y operativos de cercanía, visitando incluso los domicilios de los contribuyentes. Esta iniciativa busca eliminar las barreras burocráticas que suelen impedir que los sectores más vulnerables accedan a los beneficios fiscales vigentes. Informó Martín Burgué.
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1: Un día como hoy, 5 de mayo, pero de 1818, nació Karl Marx, el célebre filósofo y economista alemán, considerado uno de los nombres fundamentales de la historia de las ideas. Sus conceptos y sus profecías políticas todavía hoy son materia de discusión. Marx, como pocos, supo descubrir claramente cómo se desarrolla el capitalismo, sistema económico, político y social que hoy reina en el mundo.
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1: Gustavo Marangoni, se están resolviendo negocios que involucran miles de millones y estamos atentos a los viajes de Adorni. Se está resolviendo la concesión de la hidrovía, se privatizó Transener y se está por vender la parte de Metrogas que tiene YPF. Son negocios multimillonarios de los que se conoce muy poco y estamos atentos a lo de Adorni. Estas son las cuestiones que determinan cosas muy concretas de tu vida cotidiana. A veces la saturación de temas que terminan siendo anecdóticos minimiza los temas importantes, reflexionó el columnista.
2: Estos últimos dos meses se mueven grandes temas que involucran cientos o miles de millones de dólares y a lo mejor se les presta menos atención, ¿viste? Vos decís, se está resolviendo a quién se le va a concesionar la hidrovía. Para que quede claro, la hidrovía es el río Paraná, es el dragado del río Paraná. Por ahí canaliza el 80% del comercio internacional de la Argentina. Se va a concesionar casi por medio siglo. Vos decís, ¿es importante? Sí, es importante. Primero porque es un negocio que el que lo gane se queda con 300 millones de dólares anuales. Segundo, porque insisto, por ahí se canaliza el 80% de lo que la Argentina le vende al mundo, que viene a ser algo así casi como 80 mil millones de dólares. O sea, estamos hablando de algo gigante.

0: El arquitecto que refaccionó la casa del country declaró que Adorni lo llamó para ofrecerle asesoría legal. Según se pudo saber, Tabar dijo que Adorni le pagó en efectivo y sin factura $245,000 por el costo de los arreglos de su casa en Exaltación de la Cruz. Exhibió una conversación reciente de WhatsApp en la que Adorni lo contactó utilizando mensajes temporales. Allí se ve cómo el jefe de gabinete contactó al arquitecto antes de la declaración y le dijo que necesitaba hablar con él. Según relató Tabar, ambos hablaron telefónicamente y Adorni le ofreció ayuda o la posibilidad de que su equipo lo contactara por el tema de la declaración. Informó Martín Burgué.
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8: Lo que suena ahora es todo el ritmo de Ricky Martin y su fiebre.

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1: Seguimos ahora con la música de excelencia, privilegio. A pesar

0: Hi, María Becerra.
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2: Ahora llega Soda Stereo, T para

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0: Juana la Loca decía Fuera de Voz.
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0: Tremendo, ¿eh? La vida es una moneda, decía por allá Juan Carlos Baglietto.
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0: política.
1: Liliana Franco, yo creí que en el gobierno de Milei eran liberales, son todo lo contrario. Ya el fin de semana había recibido información de que prácticamente no íbamos a poder circular. Seremos custodiados por expertos en el trayecto hasta llegar a la sala. Teníamos una llave común para abrir y cerrar la sala porque entramos a distintos horarios durante todo el día. Todo es ridículo, todo es contrario a la libertad, señaló la periodista acreditada en Casa Rosada acerca de los nuevos parámetros para los periodistas en la sede del Gobierno Nacional.
2: La situación es la siguiente, yo ya el fin de semana había recibido información que prácticamente no íbamos a poder circular. Y efectivamente es así, el ingreso se hace custodiado por expertos, quiere decir custodiado por personal de casa militar, te entregan una credencial que parece que tiene el tamaño, el año pasado la habían hecho tamaño cartel de se vende departamento porque era gigante, sí. Y nadie lo usaba porque en la práctica... Era bastante incómodo. Pero sí. Además no tiene mucho sentido. Puede ser como hay tanto periodista nuevo. Sí. Imagínate yo con credencial, se me matan de risa. Bueno, pero al margen de eso, te entregan una credencial y te acompañan el trayecto hasta llegar a la sala, sí. Por personal de casa militar. Es casi el tratamiento de una visita. Cuando una persona va a visitar un funcionario, tiene una audiencia o lo que sea, él es así, te acompaña a alguien.

0: economía.
1: El trigo se dispara en el mundo por la guerra y la menor oferta global. Entre los factores que sostienen la escalada aparecen las proyecciones de menor cosecha en Australia y Canadá, mientras que en Estados Unidos el trigo de invierno muestra un marcado deterioro por la sequía. Apenas un 30% del cultivo se encuentra en condición buena a excelente, contra el 49% registrado un año atrás. A esto se suma una demanda internacional más activa, con compras extraordinarias como la de Arabia Saudita, que adquirió 985.000 toneladas en una sola licitación para reforzar sus reservas. Mientras tanto, la soja y el maíz muestran mayor estabilidad, con la atención puesta en la siembra estadounidense y la evolución de la demanda china. China continúa liderando las compras de soja, priorizando mercadería de Brasil y en menor medida de Argentina. Aunque el mercado sigue de cerca la evolución de la relación comercial con Washington por su principal impacto sobre los flujos globales. Informó Martín Burgué.
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1: Un día como hoy, 5 de mayo, pero de 1818, nació Karl Marx, el célebre filósofo y economista alemán, considerado uno de los nombres fundamentales de la historia de las ideas. Sus conceptos y sus profecías políticas todavía hoy son materia de discusión. Marx, como pocos, supo descubrir claramente cómo se desarrolla el capitalismo, sistema económico, político y social que hoy reina en el mundo.

0: 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Así es esta temporada.
1: Pero ahora vamos a escuchar a Mabel, Don't Call Me Up.

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2: En tu radio todo el ritmo de Chano junto a la mexicana Patti Cantú. Juntos hacen Llueves.

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2: Mientras escuchamos a CNCO, quisiera...

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1: Lo que suena ahora es Daddy Yankee junto a Becky G, Bad Bunny y Nati Natasha. Dura.

0: Llega ahora la música del rosarino Fito Páez a Rodar Mi Vida.
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2: El Chapo Guzmán pide su extradición a México. El Chapo pidió a un tribunal federal de Estados Unidos en Nueva York, donde fue juzgado por narcotráfico, su extradición a México tras ser declarado culpable en 2019 por delitos relacionados con el narcotráfico. El 23 de abril, Guzmán detalló en una carta manuscrita y publicada por la Corte que está luchando por una extradición a México. Solicitó ante los tribunales de distrito que se respeten mis derechos a solicitar mi extradición y pedir modificaciones respecto a la violación de mi sentencia en aras de la equidad en la legislación federal, escribió.

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1: Los hospitales universitarios podrían dejar de funcionar por la falta de presupuesto, advirtió la UBA. Las autoridades académicas denunciaron que en lo que va del año el Gobierno Nacional no envió fondos para el funcionamiento operativo de los hospitales. Frente a esta crisis, los directores de la red sanitaria brindarán una conferencia de prensa a las 8:30 frente al Hospital de Clínicas. La falta de recursos afecta a 6 instituciones que asisten a más de 700.000 personas por año: el Hospital de Clínicas, los institutos ROFO, Lanari y Vacarezza, el Hospital Odontológico y el de Veterinaria. Según la Universidad del Estado, adeuda 20.000 millones correspondientes a los primeros 4 meses del presupuesto 2026. Informó Martín Burguet.
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8: Un día como hoy, 5 de mayo, pero de 1818, nació Karl Marx, el célebre filósofo y economista alemán, considerado uno de los nombres fundamentales de la historia de las ideas. Sus conceptos y sus profecías políticas todavía hoy son materia de discusión. Marx, como pocos, supo descubrir claramente cómo se desarrolla el capitalismo, sistema económico, político y social que hoy reina en el mundo.

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0: Ahora llega la música de Estelares. Ella dijo.
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0: llega ahora la música del Averizo, ¿Cómo olvidarme?
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0: Aplausos es lo que se merece mínimo, ¿no? Catupecu Machu haciendo esta canción que se llama Seguir viviendo sin tu amor.
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2: Un día como hoy, 5 de mayo, pero de 1818, nació Karl Marx, el célebre filósofo y economista alemán, considerado uno de los nombres fundamentales de la historia de las ideas. Sus conceptos y sus profecías políticas todavía hoy son materia de discusión. Marx, como pocos, supo descubrir claramente cómo se desarrolla el capitalismo, sistema económico, político y social que hoy reina en el mundo.
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2: Trump redobló sus amenazas contra Irán, advirtió que podría borrarlo de la faz de la Tierra. Irán ha recibido solo 24 horas, después de eso el mundo podría presenciar uno de los ataques aéreos más devastadores jamás vistos, sostuvo el mandatario norteamericano en declaraciones a la cadena Fox News. Trump anunció el domingo el inicio del Proyecto Libertad, una operación mediante la cual el ejército estadounidense guiará a los barcos que llevan semanas varados en el Golfo Pérsico hacia su salida a través del Estrecho de Hormuz. Según un comunicado del Comando General de Estados Unidos, el Proyecto Libertad cuenta con destructores de misiles guiados, más de 100 aeronaves terrestres y marítimas, plataformas no tripuladas multidominio y 15.000 efectivos.
1: Información general.
2: El gobierno levantó la prohibición de cigarrillos electrónicos y reguló su venta. La medida se implementó a través de varias normas publicadas en el boletín oficial. Por un lado, la disposición 2543/2026 de la Administración Nacional de Medicamentos, Alimentos y Tecnología Médica derogó la disposición 3226/2011 que prohibía la venta del sistema electrónico de administración de nicotina denominado cigarrillo electrónico, extendiéndose dicha prohibición a todo tipo de accesorio para dicho sistema o dispositivo, como asimismo a cartuchos conteniendo nicotina. En aquel momento la decisión había sido tomada con el propósito de proteger la salud pública. En la misma línea iba la resolución 565/2023 del Ministerio de Salud que prohibía los sistemas o dispositivos electrónicos destinados a inhalar vapores o aerosoles de tabaco, denominados habitualmente como productos de tabaco calentado, extendiéndose dicha prohibición a todo tipo de accesorio destinado al funcionamiento de dichos sistemas o dispositivos, como asimismo a cartuchos y barras de tabaco para ser calentadas en dichos sistemas. Informó Martín Burgué.
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9: Un día como hoy, 5 de mayo, pero de 1818, nació Karl Marx, el célebre filósofo y economista alemán, considerado uno de los nombres fundamentales de la historia de las ideas. Sus conceptos y sus profecías políticas todavía hoy son materia de discusión. Marx, como pocos, supo descubrir claramente cómo se desarrolla el capitalismo, sistema económico, político y social que hoy reina en el mundo.
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1: Información general.
2: Denunciaron por violencia de género a un alto jefe policial de la bonaerense. Se trata de Gastón Gué, comisario general y superintendente de Policía de Seguridad Vial de la bonaerense, que ya fue desafectado de sus funciones. Según el parte policial, el hecho ocurrió cerca de las 3:20 en una vivienda ubicada en calle 622 y 523, donde oficiales de la Prefectura Naval Argentina acudieron tras una alerta y una vez en el lugar, entrevistaron a una mujer identificada como ILP, subteniente de la misma fuerza de seguridad, quien presta servicio en el destacamento El Peligro de La Plata. De acuerdo a su testimonio, momentos antes había mantenido una fuerte discusión con su pareja, quien se presentó en su domicilio en estado de ebriedad con un bolso que contenía una importante suma de dinero y a bordo de una camioneta.
1: Economía.
2: El Banco Central volvió a comprar dólares y ya superó el 70% de la meta fijada para todo 2026. Desde que se puso en marcha el nuevo esquema monetario en enero, el Banco Central concretó adquisiciones por 7.226 millones de dólares, lo que equivale a más del 72% de la meta prevista para este año. En abril, las compras totalizaron 2.769 millones de dólares, siendo el mejor mes en lo que va del año. La entidad ya cubrió el 72% del objetivo anual, aunque los pagos de deuda del Tesoro, que utilizó dólares adquiridos por el propio Central, limitaron el avance neto de las reservas durante el primer trimestre. Informó Martín Burgué.
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0: Actualidad.
1: Confirman que hay un pasajero argentino en el crucero donde murieron 3 personas por hantavirus. Pese a que la noticia fue confirmada por la propia compañía Oceanwide Expedition, no trascendieron los datos del tripulante. A la vez informaron que también hay un ciudadano guatemalteco, 38 filipinos, 23 británicos, 17 estadounidenses y 14 españoles. Estas 4 nacionalidades son las más numerosas entre las 23 que viajan en el barco, de un total de 149 personas. La compañía confirmó también el fallecimiento de 3 pasajeros, un matrimonio holandés y una persona de nacionalidad alemana, además de un pasajero británico enfermo evacuado a Sudáfrica y 2 miembros de la tripulación con síntomas respiratorios agudos, uno leve y otro grave, de nacionalidad británica y neerlandesa, que requieren atención médica urgente. El fiscal de Santiago del Estero apeló el fallo que desestimó su pedido de detención contra Tapia y Tobillino. En su presentación, el representante del Ministerio Público cuestionó con dureza el fallo, al que calificó de arbitrario, y pidió además que se evalúe la conducta del magistrado en el Consejo de la Magistratura. La causa investiga presuntas maniobras de asociación ilícita agravada y lavado de activos, con un entramado de operaciones financieras, societarias e inmobiliarias que, según la Fiscalía, involucra a dirigentes de la AFA y a su entorno familiar y empresarial. Simón indicó que su requerimiento de instrucción de 181 páginas contenía un detalle preciso de esas maniobras y acusó al juez de ignorar deliberadamente esa información. Informó Martín Burgué.
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0: Deportes.
1: La Fórmula 1 elogió a Franco Colapinto por su actuación en Miami. Fue su mejor fin de semana. En una nota firmada por el periodista británico Lawrence Barreto, el portal de la máxima categoría del automovilismo destacó el nivel del corredor de Alpine durante la última carrera, en la que incluso llegó a estar cuarto debido a las paradas en boxes de otros pilotos. Este fue, sin dudas, el mejor fin de semana de Franco Colapinto en la Fórmula 1, marcó el comunicador. En tal sentido, subrayó las maniobras del pilarense, se metió en la Q3 con facilidad y mantuvo su lugar entre los 10 primeros con comodidad, expresó. El argentino obtuvo su mejor resultado en la categoría luego del octavo puesto obtenido en el Gran Premio de Azerbaiyán en 2024, que había sido recién su segunda carrera en la Fórmula 1. Defensa y Justicia perdió con Gimnasia de Mendoza y quedó eliminado del torneo Apertura. En el estadio Víctor Antonio Legro Tagle, Ayrton Portillo abrió la cuenta para el Halcón a los 12 minutos de juego, mientras que Ezequiel Muñoz lo empató a los 30. Ya en el complemento a los 28 minutos, Luciano Cingolani selló la remontada del Lobo Mendocino. Con este resultado, el equipo de Mariano Soso quedó eliminado de los playoffs del torneo Apertura, el cual lo finaliza en la novena posición con 19 puntos. Por su parte, el equipo de Darío Franco culmina en el décimo puesto el primer semestre de su retorno a la máxima categoría del fútbol argentino, eliminado de los playoffs de este torneo Apertura. Informó Martín Burgué.
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4: ADEPA cuestionó al gobierno por no dejar entrar a los acreditados de TN y el 13 a la Casa Rosada. En paralelo a la imprescindible reapertura de la sala de prensa de la Casa Rosada, concretada hoy, ADEPA expresa su preocupación por la exclusión de los acreditados de Todo Noticias y el 13 Oficial, Nicolás Palermo y Javier Lozano, cuya habilitación anual había sido aprobada el pasado 30 de abril, señalaron. En ese sentido, plantearon que el trabajo de los periodistas en las sedes de los poderes del Estado no es un privilegio de los medios, sino un derecho de sus audiencias y de la ciudadanía en su conjunto a tener acceso a la información pública, a tomar conocimiento del funcionamiento institucional y a que se garantice la libertad de expresión.

0: El gobierno oficializó el ascenso del histórico traductor de Casa Rosada. Bajo la gestión de Javier Milei tomó un rol que excede la interpretación de idiomas, convirtiéndose en un colaborador de estrecha confianza tanto para el presidente como para su hermana Karina, secretaria general de la presidencia. Este ascenso al rango de embajador extraordinario y plenipotenciario no solo representa un beneficio jerárquico y salarial, para la gestión libertaria consolida su estatus como un asesor clave en el diseño de la imagen presidencial ante líderes globales y organismos internacionales. De acuerdo a los argumentos que expuso el Poder Ejecutivo, la designación se debió a la relevancia de estas funciones que requiere un nivel jerárquico equivalente al de otros interlocutores diplomáticos, por lo que se dispuso que el cargo tenga categoría de embajador, aunque de carácter exclusivamente protocolar y por fuera del servicio exterior de la nación. Informó Martín Burgué.
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4: Por noveno mes consecutivo cayó la recaudación tributaria. Al respecto, desde ARCA explicaron que la recaudación de este periodo continúa estando incidida negativamente por los menores ingresos vinculados al comercio exterior, debido principalmente a la desaceleración de las importaciones por la alta base de comparación a causa del fuerte crecimiento que tuvieron en los primeros meses del año anterior, así como la reducción de las alícuotas de derechos de exportación, especialmente para soja, trigo y maíz, en relación con las vigentes en abril de 2025. Si bien sectores como el agro y la industria están entre los que más aportaron en el cobro de los impuestos en la actividad interna como externa, el impuesto al valor agregado, IVA, fue el primer pilar de la recaudación, con una suba interanual de 28,3%.

0: el gobierno aumenta los subsidios al gas para atenuar el impacto de la guerra en Medio Oriente. Al contemplar la suba de los precios de los combustibles a nivel global, el Ejecutivo decidió aplicar el tope máximo del 25% de bonificación adicional extraordinaria previsto en el Decreto de Unificación de Subsidios. La bonificación excepcional fue implementada por la Secretaría de Energía mediante la Resolución 111/2026 publicada en el Boletín Oficial y se suma al 50% general que reciben todos los beneficiarios del esquema de subsidios energéticos focalizados. De esta manera, durante mayo, los usuarios de gas natural y propano por red incorporados dentro del régimen recibirán un 75% de bonificación total sobre el bloque de consumo subsidiado. Informó Martín Burgué.
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